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saludamos a nuestros amigos que están llegando ya. Siempre a través de bossanovaperuradio.net. Escuchando Dona.

0: qué ha pasado con el micrófono. Y no es, no sé si es la mezcladora. Ya corregí lo de, tampoco es el reproductor. En fin, si César estás por ahí, por favor me mencionas si es que me escuchas raro. Yo de repente es algo interno, solamente lo escucho yo. Me vas comentando ahí, por favor. Voy a agradecer tu feedback. Esperamos unos segundos que cargue y empezamos con el programa. Tenemos hoy muy buena música, no solamente brasileña, también tenemos grandes éxitos peruanos aquí en Bossa Nova Perú Radio.
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Bueno, ya no podemos hacer nada con el tema del micrófono. Nos quedamos así tal cual. Un poco de eco, sí. Es que normalmente sí tiene eco, pero no tiene ese eco, ese es el problema.

Buenísimo. No se pudo arreglar. Algo pasa, pero bueno, vamos adelante. Vamos adelante. Ahora sí, con el programa. A ver, ¿has hecho pedidos musicales? Porque no los leí, hace un rato he estado revisando. Vamos a chequearlo. ¿Cómo estás, Evi? Bienvenida. Bienvenida. Vamos

Buenísimo. Bueno, vamos con la canción. Para empezar el programa con Acuarela do Brasil, el célebre clásico de Ary Barroso, compuesto en el año 39. Esta interpretación reúne al virtuoso armonicista Toots Tielemans y a la inigualable Elis Regina, una colaboración grabada en los años 70, donde se entrelaza la finura instrumental del jazz europeo con las raíces del samba brasileño. Acuarela do Brasil, para empezar el programa.

Ya pedí mi ventilador también, ¿ah? Para el verano. Nos estamos alistando, preparando. Ya tengo tus canciones, César. Ya vienen, ya vienen.

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Chicos, vamos a tener que reiniciar, ¿sí? Les pido por favor disculpas. Reiniciamos la computadora y iniciamos al toque nomás, por favor. Gracias por la comprensión.

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0: Volvimos.
1: ¿Cuál es el penfea?
0: Saludamos a Gisela. Me parece haberla visto por el WhatsApp.

Bueno, seguimos con el programa. Tengo un problema aquí en el audio de mi micrófono. No sé si es un tema de mezclador. Pero en fin, no movamos nada porque ya nos quedamos. Se colgó todo hace un rato. Saludamos a Gisela y saludamos también a Raúl. Continuamos con Corazón Leviano, obra fundamental dentro del repertorio de Paulinho da Viola. La versión es interpretada, esta versión, por la cantante canadiense Carol Welsman, incluida en su álbum The Language of Love, donde aborda con mucha sutileza acústica y elegancia este repertorio de la música brasileña.

0: Esta canción es hermosa.
1: Ay, ya te encontré, botoncito bendito, te encontré, solucionado.
0: A ver, hola.
1: Sí, eso era. Carambas. Lo encontramos. Bien, lo encontramos.
2: Trama ese.
1: Disfruten esto, lindo es. Corazón leviano.

Saludamos a Julio. ¿Cómo está, Julio? Bienvenido. Me comentan, por favor, si el sonido está todo perfecto. El tema del micro ya está solucionado. Ya me siento contento. Ya.

Muchas gracias a César Vázquez, que nos escucha y nos escribe a través de Kik. Tenemos pedidos musicales. Gracias, chicos, por hacer sus pedidos a través de la página web. Gracias a César y Isela también.

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1: Seguimos con más canciones. Saludos para Charito también, bienvenida Charito. Gracias a Julio por acompañarnos hoy, esta noche también. Hice caso de tu recomendación. A ver, les comento, en la mañana nuestro amigo Julio compartió la experiencia de haber escuchado un disco del año 59 de Baden Powell. Y bueno, genial, a mí me encantó. Especialmente porque muchas de las canciones de este gran maestro en la guitarra que yo había escuchado antes, aparte de los clásicos, Mañana de Carnaval y todo eso, siempre la tendencia era música pues más clásica, ¿no? Lo que se escucha en este disco hay una tendencia mucho al bolero, al jazz también, mucho de música popular, ¿no? Y eso me encantó, esa parte es la que me encantó. Lo disfruté muchísimo, ¿eh? Gracias a Julio ahí por sugerirnos. Espero que a tu familia le haya gustado también. Él se arriesgó, él nos comenta que se arriesgó a poner una playlist ahí durante el desayuno con la familia. Esos riesgos que corremos, ¿no? Con muchos de nosotros que tenemos gustos musicales, quizá decir muy, muy cuidados o de repente que no son del gusto de muchas personas. Bueno, él se arriesgó y parece que todo funcionó bien. Así que le mandamos un fuerte abrazo, Julio, y gracias por compartirlo con nosotros. Seguimos. Antes de compartir con ustedes un pedido musical de nuestro amigo César Vázquez, presentamos ahora la canción Olia Ukiu Amor Mi Faz del dúo brasileño Sanji Jr. Esta canción que es extraída de su exitoso álbum As Cuatro Estações, tema que formó parte de la banda sonora de la exitosa novela brasileira O Cravo e a Rosa, El Clavel y la Rosa, emitida por TV Globo, destacando además también por incluir una cita melódica al clásico All By Myself. Vamos a escuchar.

Raúl habla muy bien, ¿no? El limeño. Él habla muy bien el limeño. Va a encajar perfecto en su visita. Puedes ir escuchándonos, Julio, a través de la radio. La radio no falla, no falla.

Uy, qué roche. Abogado Eric Izaguirre salió del grupo. Seguramente es oyente de Rock Sour. Hay varios oyentes de Rock Sour que tienen su truco, ¿ah? ¿Eh? Su truco tiene. Entran al grupo, al programa y al día siguiente se salen. A propósito de Rock Sour y César Vázquez, vamos con su primer pedido musical. Con Rosana.

Esta idea genial fue de Gisela, ¿eh? Muchas gracias, Gisela, por ese pedido musical. Y gracias también por hacer sus pedidos siempre a través de nuestra página web, bossanovaperuradio.net. No se olviden, chicos, si alguien no recibió su magazine de la semana, la semana pasada, lo vamos a hacer cada 15 días. Así es que chequeen. Si no, avísenme, me escriben, lo ponen en el grupo. Y al toque, ahí se los vuelvo a mandar, no hay problema.

A ver, chicos, perdón. Sáquenme una duda. ¿Quién es DJ Trago? ¿A quién han bautizado así? Solo para saber, ¿eh? Curiosidad.

Bueno, vamos con el primer video. Hoy tenemos talento peruano, buenas bandas peruanas. Qué pena que no está Tornasol por aquí. Ahí le pasamos la voz a Tania, a Joel también. A Tania de Tornasol y a Joel de Artibus. Qué pena que no nos puedan acompañar aquí en el grupo. De todas maneras, ahí lanzamos las canciones, de todas maneras. Bueno, vamos y les pediría por favor, he tenido algunos problemas de audio aquí, entonces por favor díganme si no se escucha doble y lo principal que se escuche. Ustedes me avisan. Vamos con el primer clip de hoy. Yo formo parte de este clip. Presentamos entonces a Eric Burgos junto al saxofonista Paul Martín, abordando Soy un Meu, célebre composición de Ivoni de Lara y Delcio Carvalho, un formato acústico que entrelaza la ejecución en directo de la guitarra, el cavaquinho que le gusta mucho a nuestro amigo Julio y también al saxofón. Escuchemos entonces Soy un Meu, es una canción que está dentro de YouTube, así que de todas maneras la van a poder disfrutar ahí. No se escucha, a ver. Yo no escucho, ¿ustedes escuchan? Ah, ya sé por qué no escucho. Esto es.

Esa es una indicación interesante, Gisela. Sí, podría ser que en la radio se escuche bien y diferente también en Kick. Sí, soy yo, Julio, claro que sí.

Qué bonito. Eso grabado en pandemia, recuerdo, claro, clarísimo. Con Paul Martín, un gran amigo, gran músico. Disponible también en YouTube.

Bueno, estén atentos al programa de César, los siguientes programas. Ahí yo le pasé a él el contacto de amigos, de, por ejemplo, de Joel, de Tania también, de la banda Tornasol y Artibus, que son bandas muy buenas de Perú. Así es que les comenté del éxito del programa de César. Él está feliz ahí de compartir con ustedes también buena música de Perú. Así que atentos en los siguientes programas, que seguramente vamos a tener algo de ellos. Vamos entonces ahora con la escena independiente local. Banda peruana Tornasol. Vamos con esta fusión de géneros como el indie rock, indie pop. Vamos a escuchar Un Minuto Más, sencillo que forma parte de su propuesta. Toda la música de Tornasol y Artibus que vamos a escuchar hoy, no se olviden que está en plataformas digitales.

Qué bonita canción. Bueno, qué pena no tener un representante de la banda Torda Sol ahí para que acompañe a los amigos oyentes que están en este momento disfrutando en el grupo de WhatsApp. Pero nos quedamos en Perú. Quiero mandarle saludos a Joel, que sí nos está acompañando por ahí, nos dio una manito. Ahí preséntate, Joel, por favor, ahí con la gente. Estamos muy contentos de tener tu música aquí. Vamos entonces con este super tema que queremos compartirlo con ustedes en video. No se olviden que pueden seguir Tornasol, pueden seguir también a la banda Artibus en plataformas digitales y en YouTube. Vamos con música independiente de Perú, Artibus, desde Lima. Proyecto que evoluciona desde el rock alternativo y texturas propias del indie pop latinoamericano también. Vamos a escuchar Estar Así en nuestro siguiente clip.

Buenísimo. Qué power, qué bien suena. Gracias a Joel, gracias por acompañarnos. Y bueno, un fuerte abrazo para toda la banda. Artibus. Estamos atentos, ¿eh? Estamos muy atentos de todos los logros que están haciendo, chicos. De verdad que los felicitamos. Es muy buena música, es muy buena música. Sigan así. Y sigan compartiendo con nosotros. Estamos felices también. Estos lanzamientos que siempre están constantemente saliendo en plataformas. Tenemos una novedad el día 16, el siguiente lanzamiento, el single siguiente de Artibus en plataformas digitales. Y sería un honor para nosotros aquí en Bossa Nova Perú Radio tener la primicia en nuestros programas. Así es que Joel cuenta con nosotros para hacer campaña de difusión. Tenemos un par de semanas ahí antes de la fecha. Así es que cuenta con nosotros, estaremos felices ahí. Tienes a César, me tienes a mí, a Raúl. Y a los oyentes también. Gracias por compartir con nosotros. Seguimos con canciones aquí en nuestro programa. Avanzamos ahora con la participación de artistas extranjeros interpretando en portugués. El célebre cantante español Julio Iglesias con la canción Pelo Amor de uma Mulher, versión adaptada e incluida en su aclamado álbum Ao Meu Brasil, donde rinde homenaje al gran repertorio. Vamos entonces con más canciones aquí. Pelo Amor de uma Mulher.

A ver, aquí es la cosa entonces. Ahora sí, seguro. ¿Ah? Gracias, César, por avisar. Sí, ahora ya está.

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Quiero agradecer a César, gracias por avisarme, ¿no? Lo del sonido. Estoy teniendo algunos problemas ahí, pero son de configuración, así es que ahí lo vamos solucionando, pero bueno, gracias a sus comentarios. Tú me acostumbraste, un clásico bolero de la época del feeling, de los años 30 y tantos, 40s, así en ese estilo, ¿no? Que tanto nos gusta, así tipo a lo Caetano Veloso, cuando él grabó esa canción hace muchos años y definitivamente fue una inspiración también, ¿no? Para poder sacar ese tema tan bonito, Tú me acostumbraste. Espero que les haya gustado. Seguimos con más canciones. Tengo aquí el tema O Barquiño, Little Boat, ¿no? De la versión en inglés del inmortal tema de Roberto Menescal y Ronaldo Boscoli, interpretada por la destacada vocalista canadiense Emily Claire Barlow. Vamos a escuchar esta versión buenísima de O Barquiño en inglés.

bonito, grandes clásicos de la música bossa nova aquí en nuestro programa. Estas versiones modernas son muy, muy buenas. Espero que estén disfrutando del programa. Vamos con nuestro siguiente pedido musical y les va a encantar. César quiere compartir con nosotros esta canción que seguramente nos trae más de un recuerdo porque la hemos disfrutado en nuestra niñez en español. Vamos a escuchar la versión en portugués.

Ya escuché tantas veces esta canción que ya me es extraño escucharla sin la voz en off de César Vázquez. Es una de nuestras cuñas que suena siempre en Bossa Nova Perú Radio. Un fuerte abrazo para César. Bueno, como ya dijimos, nuestro amigo César oye está romántico. Y nuestra amiga Giselle está danzante oye. Vamos a compartir ahora una canción, un pedido musical de ella. Insensato Destino, una canción muy bonita. En la versión de Samba G Raíz. Escuchemos y disfrutemos aquí en Bossa Nova Perú Radio.

Me hiciste trampa, Gisela. Otra canción, son varias. Y son tus preferidas, todas. Excelente, muchas gracias.

Buenísimo, muchas gracias Gisela, gracias por ese pedido musical. Seguimos y quiero compartir con ustedes otra de las canciones que a mí me gusta mucho de Artibus. Vamos con Tarde de Abril, en español. La agrupación consolidada en el circuito independiente limeño con este tema que es fabuloso y también lo puedes disfrutar en plataformas digitales. No te olvides de seguirlos en tu plataforma digital de preferencia. Tarde de Abril con Artibus aquí en Bossa Nova.

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Seguimos con el programa. Quiero, antes de continuar, bueno, agradecer a Joel. Gracias, Joel, por acompañar a nuestros oyentes en la transmisión de hoy. Es muy valioso, importante para nosotros que los artistas que impulsamos, que apoyamos, estén siempre en el grupo, que compartan esos detalles tan delicados, ¿no? De compartir un saludo con nuestros oyentes, eso es muy importante para nosotros. Gracias, Joel, felicidades, realmente el trabajo de ustedes es fantástico. Y cuenta con nosotros, ¿no? Para cualquier lanzamiento futuro. Mandamos también un fuerte abrazo a todos los amigos de Tornasol, una linda comunidad que tienen ellos también. Bueno, hemos escuchado este tema, un día de domingo. No se olviden, chicos, que Bossa Nova Perú Radio no solamente es una radio por internet, también es una productora musical de Bossa Nova. Ese es nuestro trabajo. Así es que nos apoyan mucho, nos apoyarían mucho si compartan también los programas. Este programa se queda grabado en Kick. Tenemos muchos videos en plataformas también, como Instagram, en Facebook. Compártanlo con las personas interesadas en eventos sociales. La onda de la Bossa Nova es la que le da un poquito ese corte distinguido, ¿no?, a cada reunión social. Así es que para recepciones matrimoniales, para empresas, ¿cómo se le dice? Activaciones empresariales, todo calza perfecto. La Bossa Nova es muy, muy bacán para el inicio de una jornada o laboral o también social, también cumpleaños. No se olviden de ingresar a bossanovaperuradio.net en la sección de shows en vivo. Van a encontrar también la agenda, los restaurantes. Si eres amigo de un dueño de restaurante, también nos ayudas mucho compartiendo no solamente los videos que están en Instagram, también el magazine informativo a través de correos electrónicos. Toda la información está ahí para que ustedes puedan también contribuir para seguir sustentando este trabajo de bossanovaperuradio.net. Seguimos con más canciones. Quiero compartir con ustedes un lindo tema. Este tema seguramente todos lo conocen. Tu Fundo Tu Meo Corazón. Clásica obra compuesta por Roberto Carlos y Erasmo Carlos. La interpretación corresponde al propio Roberto. Registrada en su icónico álbum homónimo del año 86. Con los arreglos y la profundidad vocal características de este, el rey de la música brasileña. Escuchemos entonces a Roberto Carlos con Un Fundo Do Meu Coração.

Bueno, tengo dos videos para compartir con ustedes. Lo vamos a poner en simultáneos, ¿ok? Y están muy buenos, ¿ah? Vamos a escuchar entonces ahora. Por favor, me ayudan con el tema del sonido. Si se escucha doble, ustedes me dicen. Si no se escucha, también me dicen. Vamos a presentar a la vocalista y guitarrista brasileña Teca, junto a su proyecto, su banda New Bossa, interpretando Summer Samba, Samba Liberao, la clásica composición de los hermanos Marcos y Paulo Sergio Valli. Este registro en directo, es en vivo, fue capturado en el Laguna Beach Festival of Arts, contando con una alineación de músicos de primera, incluyendo a Teca en la guitarra de nylon y voz, Kevin Winnart en la batería, Tom Sink en los teclados, Hussein Jeffrey en el bajo y Kay Palmer en la trompeta. Vamos a escuchar esta versión buenísima. Luego empalmamos con una canción, una versión fantástica. Una de mis canciones favoritas es Lembra de Mim de Iván Lins. Vamos a escuchar una versión prácticamente acústica, vamos a decirlo así. Solamente guitarra y piano y en la voz Iván Lins. En este video está Leo Amuedo, que es un gran guitarrista uruguayo que lo ha acompañado desde muchos años atrás en sus giras a Iván Lins. Un gran guitarrista que estoy seguro que va a ser esta versión del agrado de todos ustedes. Escuchemos entonces y me avisan si es que no se escucha algo o se escucha doble, todo eso me pasan la voz.

quiero agradecer los comentarios ahí de Gisela, de César Vázquez también a través de Kik. Gracias, hermano. Me aprecio mucho.

qué buena canción. Leo Amuedo es un súper buen guitarrista, ¿no? Y lo ha acompañado muchísimos años a Iván Lins. Si quieren conocer un poquito más de la historia de Iván Lins y Leo Amuedo, Bossa Nova Perú Radio tuvo la oportunidad en su última visita, su última gira, le hicimos una entrevista. Así es que está en YouTube, pueden buscar Bossa Nova Perú Radio, Iván Lins o Leo Amuedo. Las dos entrevistas están ahí para que ustedes las puedan disfrutar en cualquier momento. Un abrazo para Aldo Incio, que fue el que hizo la entrevista. Chicos, no olviden que tenemos buena programación a lo largo de la semana. No se olviden de el programa Love Memories. Si te gusta la música romántica, este programa está en nuestra programación, siempre con Daniel Santana y José Aires. Esta dupla tiene otro buen programa que es Disco Friends. 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Así es que visita nuestra página web, sección programación. Todos estos podcasts se repiten a lo largo de la semana, así es que visita la página, infórmate de los horarios. Será un gusto tenerte. Y también no te olvides de formar parte de nuestra comunidad de Bossa Nova Perú Radio, ingresando a nuestra página web bossanovaperuradio.net. En la sección Radio en Vivo encuentras el grupo de WhatsApp donde podrás seguir todos nuestros pasos. Quiero agradecer la presencia de mis grandes amigos, de César Vázquez, de Raúl, de Gisela. Gracias también a nuestros invitados de hoy. Un fuerte abrazo para Julio, que nos acompañó también unos minutos por ahí. Hoy disfrutamos de Tornasol. Qué pena no tener a Tornasol hoy. Joel parece que también se fue. Un fuerte abrazo. Gracias, Joel. Gracias por las facilidades. En fin, chicos, en fin. Empezamos una nueva semana, siempre abordando buena música brasileña. Gracias, aprecio mucho realmente su tiempo. Gracias siempre por el apoyo constante. Y estamos listos, más que listos, para recibir a nuestro amigo Raúl González, que estará pronto aquí en Lima, Perú, para conocerlo, para disfrutar siempre de buena música. Ahí nos vamos organizando. Despedimos el programa con un clip. Vamos con Leslie Brandown y Pericles con ese super tema.

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0: Hola amigos, les saluda Enrique Burgos Sumaeta, transmitiendo desde el estudio 2 de Bossa Nova de RU Radio desde Lima, Perú, y damos inicio a nuestro programa La Joven Guarda. Y les recuerdo que en nuestra página del Face se han colgado las fotos de los diferentes intérpretes que se escucharán esta noche, tales como Roberto Carlos, Sergio Murilo, Celi Campelu, Trío Esperanza, Os Cásulas, The Golden Boys, Os Vips, Lenue Lilian y Lee Jackson. Y empezamos esta transmisión con Roberto Carlos y Mexericu da Candiña.
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1: Y ahora sí seguimos con Aconselhar é Fácil por el grupo Os Cápsulas.

Lady por los Golden Boys, y llegó el momento de los saludos. Un saludo para mis siempre amigos, mis siempre compañeros, que me calientan un poquito la noche que está tan fría. Para Giovanita Yen, para Giovanita Ramos, para Betty Donaires en Venezuela, y para, por supuesto, para mi amiga Rosa Crospoma. Saludos para todos ustedes y gracias por acompañarme.

0: Y así llegamos al final del programa de esta noche. Muchas gracias por su sintonía, amigos Yeye. Y todo esto por Bossa Nova Perú Radio, la más grande comunidad musical brasileña en el Perú. Que tengan una linda noche y un gran fin de semana.
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0: Obrigada, obrigada.
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0: Obrigado, gente. Valeu.
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bonito, gente.

0: Valeu. Obrigado.
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Obrigado! Eu amo vocês, obrigado, gente!

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0: Essa ideia, vamos lá.
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0: Valeu!
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1: Sensacional.

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0: Obrigada, gente!
1: Obrigado, minha gente!
2: Muito obrigado!
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1: Voltamos a ouvir Love Memories.

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